0: Oye, piensa en tu futuro. No pierdas más tiempo.
1: ¿Por qué?
0: Porque la vida es corta.
1: Déjame en paz, déjame solo. Yo vivo hoy, no miro para atrás.
0: Pero piensa, es muy importante mirar para adelante. Para adelante.

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0: Llorarás del maestro Oscar de León, una canción que a mí me fascina. Y bueno, primero que todo y antes de empezar este programa, un saludo especial a toda la gente de la comunidad venezolana. Sabemos que muchos de ellos fueron afectados de forma directa o indirecta, desafortunadamente, por el terremoto que sucedió apenas hace algunas semanas. Nuestro corazón, la comunidad latina, se une en solidaridad al sufrimiento de las personas que viven desde lejos la pérdida de seres queridos. Y bueno, todo lo que ha sido este proceso traumático. Pero también recibimos con alegría la solidaridad que ha generado, después de la tragedia que ha generado la misma comunidad. Un saludo para todos aquellos que emprendieron algún tipo de acción comunitaria para recoger fondos para los damnificados en Venezuela. Al Hispanic Women's Association de South Australia, a LASA, a la gente del LAE, al grupo Querencia Venezuela, a todos los negocios que se han unido para reunir fondos y enviar a su país. Y bueno, a todos y cada una de las personas que han contribuido con un granito de arena a enviar ayuda en este momento a nuestros hermanos venezolanos, un saludo también muy especial. De eso se trata, gente, de que la comunidad aquí en South Australia y en Adelaide siga creciendo en solidaridad, en respeto y bueno, en apoyo entre nosotros. Y para eso hoy tengo unos invitados especiales. Recientemente se abrió la sede oficial de Massa Bakery. Massa Bakery es un negocio que emprendió Diana Lozada y Camilo Dávila, dos bogotanos, dos colombianos que se le apostaron, digamos, al sueño de emprender en Australia. Entonces, bienvenidos Dianita y bienvenido Camilo al programa Nuestras Voces.
1: Hola Lucy, muchas, muchas gracias por invitarnos hoy. Estamos súper contentos de estar aquí hoy contigo. Y sí, pues estamos acá hoy para contarte un poco de nuestra historia de emprendimiento, de cómo ha sido este proceso y a dónde nos ha llevado, que pues es a abrir nuestro local hace una semana.
0: Y por supuesto que como colombianos y como latinos estamos muy orgullosos de lo que ustedes han hecho, muchachos. Yo debo decir que a Dianita y a Camilo los conocí en los grupos de WhatsApp, donde yo intento ayudar a la comunidad bombardeando información y tips y cositas y ayudas. Y sé que ellos empezaron su negocio pequeñito, ¿verdad? Emprendiendo desde casa. Esta oportunidad para llegar a la comunidad con su historia, muchachos, más que de hablar de Massa Bakery, que ya de por sí es una marca posicionada en el mercado, no solamente latino, sino el mercado australiano, es una oportunidad para inspirar a más personas y para que aquellos que nos están escuchando en este momento, que tienen sus pequeños negocios, sus pequeños emprendimientos y que de pronto no han encontrado información suficiente de cómo emprender y cuál es el paso a paso para emprender, pues hoy, gracias a Dianita y a Camilo, podemos entender un poquito qué pasa y cómo se emprende realmente aquí en Australia. La pregunta sinceramente no es si es difícil emprender, porque sin duda no lo es. Ustedes son el ejemplo de eso, ya emprendieron y ya lo tienen. La pregunta es, inicialmente, ¿cuáles son las barreras para un emprendedor aquí en Australia?
2: Bueno, pensándolo en...
0: En forma retrospectiva,
2: en Cami. Retrospectiva estoy pensando como cuando creamos el negocio. Todo empezó porque yo tenía mucho antojo de pan. Y Diana es chef desde Colombia y desde ahí creamos el primer producto. Uh-huh. Y a raíz de eso empezaron a salir más y más y más hasta que llegamos a tener más de 20 productos. Y decidimos empezar a venderlo por los grupos de WhatsApp, como habíamos hablado, por los grupos de Facebook. Nos empezó a ir muy bien con la comunidad y dijimos, bueno, pues vamos al siguiente nivel. Vamos a empezar a venderlo como más masivamente, vamos a hacerlo más comercial. Y la primera cosa que tuvimos que hacer fue crear la empresa, digamos.
0: Registrarse
2: como empresa. Ya no éramos el negocio de la casa, que estábamos haciendo pan desde la casa, ya íbamos a hacer una empresa.
1: Porque, un segundo, desde un principio... Camilo y yo desde el principio dijimos como queremos hacerlo bien, no queremos, o sea, queremos cumplir todas las reglas. Desde que llegamos a Australia sabíamos que Australia pues es muy estricto con las leyes, con los permisos de cocinar, incluso de cocinar desde la casa tienes que tener un permiso
0: claro
1: también.
0: Claro que sí.
1: Entonces dijimos, hagamos esto desde el inicio, bien, bien hecho.
0: Eso es clave, gente. Aquí los negocios son posibles, pero hay que hacer las cosas de forma organizada y hay que hacerlos bien.
1: Exactamente. Entonces, pues, desde el principio sí dijimos como, ok, ¿qué hay que hacer? No teníamos las herramientas como muy cerca para emprender, para el ABN, bueno, para buscar todo esto. Nos acercamos la primera vez al council de...
0: A tu local council, donde
1: local
0: vivían.
1: Local council, donde vivíamos. Ellos nos dieron mucha información de cómo abrir tu ABN y los permisos que necesitábamos del council, precisamente.
2: La cuenta de banco.
1: Cuenta de banco.
0: Lo básico.
1: Digamos. Sí, lo básico.
0: Entonces, empezar, bueno, vamos a retomar porque esto es importante, gente, porque yo sé que hay muchos emprendedores escuchándome que todavía se sienten como un poquito nerviosos o de pronto no muy confiados para arrancar con este proceso. Entonces, si usted ya tiene su ABN, ese es un first step, ¿cierto? Ese es el primer paso. Sí. Registrarse de forma legalmente para tener una empresa y poder empezar, digamos, a facturar también. Diana menciona los local council. Yo creo que lo he dicho muchas veces en muchos programas donde hemos invitado emprendedores, y es que las alcaldías o las municipalidades locales ofrecen mucha información y toda de forma gratuita. Ahora, cada municipalidad tiene reglas diferentes y eso también vale la pena mencionarlo, Cami, porque según donde vive la gente, entonces las reglas pueden variar, ¿ya? Hay conciles que son más estrictos en temas de abrir tu negocio desde casa, y hay otros que son un poquito más relajados. No necesitas muchos permisos, no necesitas muchos insurance, muchas cosas de estas. Hay otros que supremamente relajados, donde hay otros donde son muy estrictos. Y también lo sé porque soy emprendedora y también trabajo desde casa y tengo que cumplir con las reglas que por lo menos mi local council me exige. Entonces, eso es importante. Entonces, un buen punto de partida, gente, acercarnos al council para obtener información. ¿Qué pasa con Masa Bakery en términos de, bueno, arrancamos aquí y cómo se dio ese proceso? ¿Qué fue lo siguiente en términos de emprendimiento?
2: Bueno, después de eso, lo que hicimos fue como constituir la marca como tal. Yo estudié mercadeo y publicidad en Colombia, entonces creamos la marca, le pusimos el nombre. Masa nos pareció un nombre como fácil de decir, fácil de recordar, y nace como de la masa es como el origen de todo lo que hacemos y pues siempre está creciendo, entonces nos parece un nombre chévere. Empezamos a jugar con eso, hicimos el logotipo y empezamos a vender con eso. Luego, lo siguiente para establecer la empresa fue determinar el tipo de estructura que necesitábamos, y eso es algo que no teníamos ni idea. Y encontramos ayuda por parte de una persona de Venezuela, también que se acercó a nosotros. Ella trabajaba en una firma como de contadores y querían impulsar como pequeños negocios que estaban por ahí, como nosotros, que estábamos como creciendo. Y ellos nos guiaron como en esta parte de creación como de la persona jurídica, digamos. Entonces nos mostraron diferentes figuras como partnership, que fue lo que terminamos empezando a hacer, pero también hay PTYs, que es como la compañía, o trust, o diferentes figuras como para eso. Y nosotros éramos pequeños en ese momento y como éramos solo los dos, nos fuimos por una family partnership. Y digamos que eso abre como muchas otras cosas. Entonces uno consigue el permiso del council para poder hacer comida, porque nosotros hacemos comida. Hay otros negocios que no requieren ese permiso, pero nosotros lo requeríamos.
0: Claro.
2: Y nos tocó hacer, ¿qué más nos tocó
1: el
2: hacer?
1: Seguro.
0: Por
1: tienes
0: supuesto.
1: Que tener un seguro también. Que es obligatorio para todos los negocios de comida.
2: De liability.
1: De liability, ajá.

0: Nosotros después nos pasamos a una cocina comercial después de la casa. Entonces ellos van y te chequean pues todo lo que estás haciendo. Y tienes que tener también, sí o sí, un certificado de food safety.
1: ¿Dónde consigue la gente un certificado de Food Safety?
0: Bueno, ahorita mismo hay uno que es online, que es gratis. No recuerdo mucho cuál es la página web.
2: No
1: Bueno,
2: tenemos
1: ahora cuando
2: acá a
1: pongamos
2: mano.
1: música podemos mirar y
0: Sí.
1: compartimos ese tip con la gente.
0: Hay uno que es gratis, pero ahorita recientemente, hace 2 años, sacaron uno obligatorio, que es un certificado de Food Safety
2: Food
0: Supervisor. Supervisor.
1: Safety Supervisor.
0: Lo tienes que tener, ese no es gratis, ese lo tienes que pagar. Y pues lo ofrecen muchos college. Lo ofrecen. Ese ya es
1: Digamos que es
0: obligatorio.
1: muy asequible. Si la
0: Es
1: persona que
0: asequible,
1: tiene el libro,
0: sí. Creo
1: perfecto.
0: que son como 160,
1: Está
0: $170.
1: bien,
2: Y
1: digamos.
2: tiene como una
0: De
2: 5
0: 5 años,
2: años,
0: sí.
2: te dura 5 años
0: Entonces ahora, aparte del food safety, tienes que tener un certificate de food supervisor.
2: Food
1: Safety Supervisor. Bueno, vamos pasito a pasito. Retomando, y antes de seguir hablando, vamos a seguir escuchando más musiquita. Entonces vamos a retomar. Usted necesita una ABN, necesita acercarse a su local council para determinar cuáles son los requerimientos de su alcaldía local aquí en Adelaide. Definir su marca, por supuesto, definir su producto. La parte de marketing, de definir el nombre, es supremamente importante porque eso va la marca, el nombre, el label que usted le ponga a su producto, va también, es parte de todo lo que es el producto como tal, ¿verdad? Los seguros, que también son supremamente importantes, y los permisos para la manipulación de alimentos, que es el permiso básico, que es el curso de Food Safety, el básico, y ahora el Food Safety Supervisor, que son los dos cursos. Vamos hasta ahí, gente, vamos a seguir escuchando a Oscar de León y seguimos hablando aquí con Diana y con Camilo de Masa Bakery y algunos otros daticos de información que tenemos hoy para la comunidad.

0: Bueno, y seguimos aquí en Nuestras Voces. Y continuando un poquito, y antes de seguir con Diana y Camilo de Massa Baker, quiero hacer un anuncio. El Hispanic Women's Association, con la inspiración de su presidenta, Dalira Rosero, lanzó una campaña para recoger fondos para las familias afectadas en Venezuela. Hay un GoFundMe que ustedes pueden acceder a través del link por la página de Facebook del Hispanic Women's Association de South Australia. Si aún quieren donar, por favor, háganlo. Cualquier centavito cuenta en este momento para la ayuda que necesita este país. Recibimos ayer con beneplácito la noticia de la ministra donde se nos donan ahora $2 millones porque el gobierno australiano decidió apoyar esta causa para subsanar un poquito el dolor y el sufrimiento de la gente afectada en Venezuela. Entonces, otra lección más que nos da este país en términos de solidaridad. Y seguimos hablando de cómo emprender. Entonces, Massa Bakery pasa de ser una ABN a constituirse en una partner. Me decías que el tipo de
1: Una family partnership.
0: Que fue el modelo que ustedes encontraron que, digamos, se adaptaba a lo que ustedes querían. Eso también es bueno, gente, que ustedes se informen. Hay muchos contadores que les pueden dar asesoría en ese sentido y aquí también hay asesoría comercial. La oficina de Small Business Office que tiene el gobierno de Australia también ofrece ese servicio de asesoría sin ningún costo, donde usted puede evaluar y ver cuál es la estructura, digamos, logística, la estructura legal que se adapta, que mejor se adapta a sus necesidades, a sus negocios y a sus productos. Entonces, servicios totalmente gratuitos, muchos de ellos online. Usted puede entrar, leer. Hay que tomarnos el tiempo de enterarnos un poquito. Yo sé que es un poquito desgastante, ¿verdad? Toma tiempo entender y aprender sobre el tema, pero es absolutamente necesario porque knowledge is power, ¿verdad?
2: Total.
0: Bueno. Y entonces se constituye ya como figura jurídica con la, again, la
1: family partnership.
0: ¿Y qué pasa después? ¿Cómo sabe?
2: Bueno, luego nosotros empezamos a partir de ahí a venderle a cafés. Uh-huh. Empezamos con Comp Coffee. Y luego empezamos como a venderle a otros diferentes sitios. Empezamos a hacer eventos.
1: Catering.
2: Bueno, ahí como que digamos, como que se empezó a regar. Y bueno, en esa época,
0: abrir
2: hace
0: un poquito
2: cinco
0: el espectro
2: años,
0: de...
2: Sí, ajá. Hace 5 años, pues, digamos que éramos como los únicos. Entonces, digamos que como que se regó muy rápido la voz. Y empezamos a recibir muchas personas pidiendo. Camilo se... desarrolló la página web, uh-huh. Entonces ahí era mucho más fácil hacer los pedidos, uh-huh. Que también pues tienes que invertir tiempo y pues también un poco de dinero en crear tu plataforma para que las personas lleguen a ti más fácil.
0: Pregunta de Anita, ¿de alguna manera abrir el mercado y salir de pasar a venderle a la comunidad, a empezar a ofrecerlo en sitios, fue sin duda una estrategia muy inteligente en términos de buscar una vitrina para el producto? Uh-huh. Mucha gente no sabe cómo hacer eso, cómo llego yo y me acerco para promocionar mi producto. Entonces, ayudemos un poquito aquí a los emprendedores que nos están escuchando.
2: Dale.
0: Entonces, claro, ustedes abrieron a Comp Coffee. Saludos a la gente de Comp Coffee, que yo también adoro profundamente. Pero entonces, ¿cuáles son esos consejos que das para que yo lleve mi producto y lo pueda presentar en otras vitrinas mientras yo busco mi manera de crecer?
2: Bueno, esa está la parte, bueno, muchas partes son un poco... challenging, ¿no?
0: Sí, digamos. Sí, muy retadoras.
2: Retadoras, sí. Son muchas así. Esta, digo yo, para mí es la parte más retadora. Uh-huh. Siento que tienes, para poder salir de tu caparazón, ¿cierto? Tienes que salir creyendo con fe total en tu producto y con la pasión completa que le tienes a lo que estás haciendo. Uh-huh. De lo contrario, pues la verdad nadie te va a creer. Si vas inseguro a vender tu producto, pues no, y sobre todo a los australianos, uh-huh. Que nos pusimos Camilo y yo en la tarea de hacer samples para los cafés australianos,
0: yeah.
2: Explicándoles que era un alfajor, que era un roscón, que era una tartaleta de guayaba, bueno, muchas cosas que para ellos son nuevas, Es difícil, entonces sí tienes que romper eso, pero pues yo lo hablábamos con
0: el consejo
2: Camila.
0: Aquí básicamente es, hay que empoderarse y sí. creer que su producto es bueno.
2: Cree
0: y hay que presentarlo, hay que creer en el producto y hay que presentarlo de forma muy clara y muy directa, porque al australiano no le gusta que demos vueltas.
2: Exactamente.
0: Y eso es algo que a veces nos falla a nosotros como latinos, porque nosotros somos muy de entrar por el ladito y casi que pidiendo permiso, y resulta que aquí ellos no pierden tiempo en eso. Ellos quieren escuchar, ¿me traes esto? ¿De qué se trata? ¿Cómo es? ¿Cuánto cuesta? Y ya, es así de fácil. Entonces yo pienso que ese es el truquito, ¿verdad?
2: Eso es un truquito. Sí.
3: Hay algo importante ahí, y es también tener como una estructura clara de costos, de precios. Porque cuando uno vende a cafés, el café no está dispuesto a pagar lo mismo que el consumidor final.
0: Claro.
3: Porque ellos tienen que hacer la tarea de volver a venderlo. O sea, comprárselo a uno, venderlo a otra persona, y ellos tienen que generar una ganancia.
0: Pero por supuesto.
3: Entonces los precios no pueden ser los mismos que uno le da al cliente final.
0: Claro.
3: Y eso, para poder hacer, sacar el precio wholesale, que se llama eso, uno tiene que tener una estructura clara de precios, saber cuánto le cuesta hacer las cosas, en términos de ingredientes, en términos de tiempo, en términos de equipo, todo lo que uno le puede costar, y cuánta utilidad uno le quiere ganar. Y pues la utilidad en un café, cuando uno le vende a cafés, tiene que ser un poquito más bajita para que
0: ellos saquen el margen de ganancia.
3: Y uno vende por volumen. Digamos que la ganancia está en vender por volumen y no en la unidad específica. Entonces, digamos que pues si uno no conoce de eso, se vuelve más retador, pero en este momento es más fácil porque hay cosas como herramientas como la inteligencia artificial que le pueden ayudar un montón como con información. Si uno no tiene clara la idea de cómo poner un precio, hay como herramientas en este momento que le pueden ayudar a uno para eso.
0: Fantástico. Esos son los tips que necesitamos entonces aquí también.
2: Uh-huh.
0: Aprender, entender que antes de sacar un producto a la venta tenemos que conocer el costo, ¿verdad? Y cuál es la posible rentabilidad, sea porque lo vendamos por unidad o vendamos al por mayor, que es muy diferente, como dice Cami, en términos de manejar un producto. Y bueno, esos tipsitos son también muy importantes para toda la gente. El tema de acercarse y buscar vitrinas. Consejos, ¿cómo se lleva comida a otras personas que ya venden además comida?
2: Bueno, lo que te digo, primero teniendo fe completa en que tu producto es bueno. Y teniendo la confianza que se lo estás vendiendo a una persona, que decirle como, pues nosotros los latinos tenemos eso, ¿no? Como que pruébelo. Y me cuenta, y entonces ellos dicen, wow, y lo prueban y dicen, wow, esto está súper rico. Es más que todo eso, la verdad.
0: Pregunta aquí indiscreta, ¿deja uno o no deja samples gratis? Sí,
2: siempre.
0: Ahí está el otro tip, gente, hay que dejar un sample gratis. A veces sacrificar un poquito significa ganar también.
3: Sí, al final hay que verlos más como una inversión. Es como... pues tú estás invirtiendo el dinero y el tiempo que creaste eso para que luego eso te devuelva como con un cliente nuevo.
0: Por supuesto.
3: Entonces, sí, hay que verlo así.
2: Sí, como una inversión, sí, hay que verlo no como un gasto. Una inversión.
0: ¿Cómo le hace uno seguimiento a ese lugar al que llegó y dejó un sample gratis, cierto? Una muestrica gratis. ¿Cómo se hace el seguimiento? Eso es otra cosa que la gente muchas veces no sabe cómo hacerlo.
2: Lo que nosotros...
0: ¿Qué les funciona? ¿Qué le funciona más a Bakery?
2: Es, bueno, primero llevamos el sample personalmente.
0: Uh-huh.
2: Nosotros seguimos a todas las pastelerías o pues, todos los cafés que llevamos, y decirles siempre como, o nos dan el mail o nos metemos a sus
0: redes sociales
2: y les preguntamos cómo están, cómo les fue, cómo les pareció. Y así tienes, y pues ser insistente.
3: Ser intensos.
2: Insistentes.
0: intensos e insistentes, yo sí creo que las dos se aplican.
2: Sí, ser intensos de cómo te pareció, mira que este producto es único, mira que esto... y pues ese es el súper tip ahí, ser súper insistentes en cómo te fue, qué te pareció, qué no te gustó, el precio no te gustó, te sirve, no te sirve, me bajo el precio, bueno, lo que sea. Que,
0: bueno. Otra pregunta, ¿como empresario hay que bajarle el precio a su producto para abrir vitrina o hay que mantenerse en el precio? ¿Cuál creen ustedes que es la estrategia que funciona en el mercado australiano?
2: Depende.
3: Es difícil.
2: Para vender wholesale, como decía Camilo, hay que sí o sí bajarse el precio.
0: Claramente. Claro, porque va a ser una segunda venta a través de un tercero, ya.
2: Pero pues hablando de vitrinas, yo aquí ya me estoy adelantando, nosotros empezamos con el wholesale de cafés y cafés latinos, cafés australianos, pero dijimos queremos más. Entonces ahí empezamos a los markets.
0: Los eventos, eso es supremamente importante. Movámonos al tema de eventos, sí. Eso está bien, Dianita. Sí. Entonces conseguimos sitios donde promocionar nuestro producto, pero además los pequeños markets, los mercados locales son supremamente importantes para los emprendedores locales. Yo diría que aquí en Australia funciona mucho ese mercado pequeño local que abre puertas impresionantes.
2: Súper importante. Yo creo que el hecho de haber estado en tantos mercados fue lo que nos abrió las puertas al mercado australiano.
0: Claro.
2: Ahí fue cuando el producto encontró como el valor extra, o sea, el valor real que le estábamos dando. Nunca tuvimos que bajar el precio, porque pues entramos fue con todos los precios normales. Uh-huh. Y se me fue la paloma.
0: Y bueno, no, y definitivamente lo abren y sin lugar a duda dar a conocer un producto de forma local, en mercados locales, en los pequeños fair que llaman ellos, o los festivales, o esos eventos que organiza cada council, sin lugar a duda se vuelven no solamente una vitrina para el producto, sino una oportunidad de networking y de negocio.
2: Sí.
0: Hay mucha gente con mucha experiencia que sigue yendo, teniendo ya posicionado productos y puntos de venta, sigue manteniendo su venta en los mercados locales.
2: Sí.
0: Porque sin lugar a duda son los que llegan directo al consumidor.
2: Exactamente. E inevitablemente acá los eventos y los markets son como todo un culto, diría yo.
0: Es parte de la cultura australiana, sí.
2: Es súper importante para ellos, entonces ellos van allá y van a comprar. O sea, ellos no es como, no, vamos después. No, eso es un plan para los australianos. Vamos este fin de semana.
0: Bueno, y para ayudar a esos emprendedores, ¿qué necesita cambiar una persona que quiere participar en un mercadito local? O en una feria, o en estos festivales que organizan a nivel Adelaide y en los suburbios.
3: A ver, nosotros como lo que hicimos fue primero hacer como un research de cuáles son los mercados que hay en South Australia. Entonces, y teníamos una lista enorme de markets que pasan, siempre son sábados o domingos, a veces viernes en la noche, bueno, hay varios, una lista enorme, y empezamos a encontrar como links en las páginas de los mercados, o en las redes sociales, o cualquier información que encontráramos para aplicar a estos mercados.
0: Entonces, envía un expression of interest para participar en ese mercado.
2: Siempre es tienes, diferente. Es como un must, tienes que siempre hacer expresión de interés como para que te reciban.
3: Lo segundo importante en esto es resiliencia, es a uno le van a decir que no en mil markets. Entonces, a nosotros nos dijeron que no en muchísimos markets y decíamos, bueno, cuando tengan un opening nos avisan, cuando tengan la oportunidad de tener nuestro producto, ahí vamos a estar. Y seguimos aplicando, en unos nos aceptaron muy rápido, en otros nos dieron la oportunidad de estar una vez y luego otra, hasta que nos volvimos regulares. Pero sí, pues ser consistente, ser resiliente, le van a decir un no mil veces, pero pues se logra.
0: Mantenerse ahí constante
2: siempre.
3: Exacto. Y después de eso, entonces ya cada market tiene como, digamos, sus fees. Tiene un fee que hay que pagar y tiene ciertos requerimientos en cuanto a seguros también. Entonces hay unos que tienen...
0: ¿Cuál sería lo mínimo? En general, de lo que tú has visto y de acuerdo a la experiencia de ustedes, ¿qué les han pedido? ¿Les han pedido su liability insurance, por supuesto, porque están en
3: de 10 millones? Es el más bajito, ya. Pero hay markets que te piden de 20
2: millones ya. Y para arriba.
0: Sí. ¿Tu ABN, por supuesto, o tu figura jurídica, que en el caso de ustedes ya?
3: Es importante tener eso. Te piden también el certificado del council cuando el council te hace la visita y te aprueba como negocio en el council.
0: Que eres seguro.
3: Eso te lo pide.
2: Y te dan un número. Uh-huh. Y ese número siempre lo tienes que mandar.
0: Ya.
3: Y una vez con esas cuatro cosas, ya es prepararse para el market, que es una experiencia completamente diferente.
0: Total.
3: También, porque ya es montar un punto de venta móvil, digamos.
0: 100%.
3: Y eso también para nosotros fue como, pues nunca lo habíamos hecho, entonces también empieza a pensar cómo
0: ensayo,
3: vas a distribuir
0: error,
3: el espacio.
0: ¿Cómo lo hacemos?
2: Y cómo la gente iba a reaccionar. Otro punto súper especial que estábamos hablando, Cami y yo, era la forma en que lo vendes. Porque estamos vendiendo algo raro, algo que nadie
0: que no se conoce,
2: acá.
0: Que es nuevo.
2: Entonces,
0: que son los productos latinos, que son exóticos, como tú dices, Cami.
2: Sí, entonces es eso, cómo lo vendes, cómo lo promueves, cómo haces que la gente se acerque y le dices, ven, es que esto es como un brioche, esto es como darles palabras que ellos conocen para que se acerquen y prueben.
0: Bueno,
2: y
0: entonces voy a ir más puntual a la idea. En términos visuales, ¿qué es importante para atraer clientela? En términos visuales, la primera pregunta.
3: Bueno, lo que nosotros hicimos primero fue pues construir como un layout, como iba a ser nuestro stand.
0: Entonces, ¿cómo se vería para el público?
3: ¿Cómo se vería para el público? Entonces hay la opción de tener o un acrílico y que los productos estén detrás, o tener un exhibidor de acrílico, cómo se van a hacer las mesas, dónde se van a ubicar, si vamos a tener manteles, no manteles, la carpa, qué le vamos a poner de publicidad a cada cosa. Los labels de los productos para nosotros son muy importantes también. Entonces cada label de nosotros tiene el diseño del nombre en español, el nombre en inglés de país el que viene, los allergens.
0: Eso es súper importante, sí. En comidas.
3: Es muy importante y es requerimiento también desde diciembre del año pasado. Requerimiento
0: es obligatorio.
3: Que cualquier persona que venda comida tiene que tener el label, los allergens que tengan.
0: Ahora, ese es desde el punto de vista visual. Entonces, ¿cómo me presento, etcétera, etcétera? Desde el punto de vista de atención al público, ¿cuáles fueron esos truquitos? ¿Qué creen ustedes que fue lo que funcionó en esos mercaditos y con la gente y en su experiencia?
3: Yo creo que
0: ¿Cómo se le habla al australiano para convencerlo de que su producto vale la pena y que debe probarlo?
3: Yo creo que eso es lo más chévere de nosotros, lo que creo que más nos gusta hacer marketing. Y es que para venderle al australiano hay que ser, pues, primero, ser auténtico.
0: Gracias.
3: Es
0: sí,
3: muy
0: esa era
3: importante.
0: La palabra que quería escuchar.
3: Y al ser auténtico, pues somos latinos, pues sí. somos amables, somos queridos. Como colombianos, yo creo que tenemos un muy buen servicio al cliente en general en Colombia. Y me imagino que muchos países de Sudamérica igual. Entonces, cuando uno entra a atender a la gente como lo atienden uno en Colombia, o como a tratar con esa amabilidad que lo tratan a uno siempre, donde hay un latino, siempre es amabilidad. Cuando uno trata con eso de una.
0: Rompe el hielo, ¿verdad?
2: Sí, rompe el hielo.
3: Es buenísimo.
2: En los markets, normalmente, el australiano promedio se sienta. El que estaba vendiendo, ¿no? El stallholder. Se sienta y espera a que llegue.
0: A que el cliente llegue.
2: Nosotros siempre dijimos, no, nosotros no vamos a esperar. Vamos a saludar a todo el mundo. Hello, hola,
3: hi, how are you?
0: Eso es muy importante porque ese es un gancho, aunque la gente no lo crea,
2: total.
0: Es una forma de hacer mercadeo. Esas
2: sí.
0: Son todas estrategias de mercadeo. Estoy aquí con un experto en marketing.
2: Sí.
0: Entonces, pero además tú dijiste algo muy lindo, la autenticidad. Uh-huh. Yo pienso que el latino vende gracias a su autenticidad, no
2: sí,
0: solamente
2: sí.
0: En el producto, sino en la manera como lo ofrece.
2: Uh-huh.
0: Y cada uno desde su cultura, ¿no? Porque diversidad dentro de la diversidad, como latinos, cada país, inclusive dentro de cada país, en cada región, con nuestras diferentes diversidades. Pero eso es importante, gente, mantener la autenticidad respecto a lo que se ofrece, a lo que se hace, porque yo pienso que eso es lo que llama la atención.
2: Total.
0: Ese es uno de nuestros plus, que muchas veces creemos, no, me toca cambiar el acento para hablar mejor inglés, para presentar el producto. No, porque eso
2: les
0: quita, les fascina.
2: Sí,
0: y eso les quita.
2: Dígame otra vez, dulce de leche.
3: Le da más valor al producto.
0: Sí. 100%.
2: Les encanta.
0: 100%.
2: Y sí, no importa, independientemente de tu personalidad, lo que sea, porque nosotros no somos personas muy sociables
3: extrovertidas.
2: Ni extrovertidas, pero tú te pones en el modo vendedor y te sale, y el inglés como salga.
0: Sí.
2: Y a ellos les gusta mucho eso. Que tú te acerques a ellos.
0: Eso es importante.
2: De esa manera.
0: ¿Qué otro tip en términos de esos mercaditos? Que es donde muchas veces muchos de nuestros negocios informales empiezan, en los mercaditos locales. ¿Qué otro tip creen que ustedes que es importante compartir esta noche?
3: Yo creo que una cosa que pasa en los mercados es que uno empieza a conocer muchos otros stallholders de comida, gente del mismo background que uno, gente que lleva años haciendo esto, gente que es su primera vez haciendo esto, y se empieza a crear como una comunidad de vendedores. Y a esta misma comunidad le empieza uno a mostrar otras cosas. Entonces, mire, es que no es un mercado, pero hay un evento acá. Entonces uno va y dice, ok, voy a aplicar a ese evento. Y eso es estar como rodeado de esa gente de los markets, le empieza uno a abrir como otras puertas que uno
0: es
3: no ha visto.
0: Es un networking para el negocio. Sí. Es un networking para el negocio.
2: Y es súper importante hacer comunidad. Tú no te das cuenta hasta, bueno, Camilo y yo nos dimos cuenta hasta que abrimos el negocio, la comunidad tan gigante que armamos alrededor, pues, de los latinos y de los mismos australianos que van a los eventos y a los markets.
0: Y Camilo y Diana, hay que mencionar a la gente que no son solamente los migrantes los que tienen negocios que empiezan en su casa. Hay muchísimos australianos con negocios informales, pero un montón. Y nosotros creemos que solamente somos nosotros los migrantes o los estudiantes o los refugiados los que empiezan con esos procesos. No, la gente local se mueve mucho con negocios informales que si en nuestros países funcionan en la calle, aquí funcionan es en esos mercados y ferias locales y festival y eventos locales, ¿cierto?
2: Sí.
0: Entonces eso es bueno porque eso ya nos inspira, no estamos haciendo nada malo, es parte de la cultura, es así como se empieza y no somos los únicos, no son solamente los extranjeros, el local mueve mucha de esa economía, entre comillas, informal, así tal como empezamos nosotros también.
2: Entonces, sí, y es súper normal.
0: Eso es supremamente importante. Bueno, vamos a poner más musiquita y seguimos hablando aquí con Camilo y con Diana de Masa Bakery y les contaré lo que vendrá para la fiesta de celebración de Independencia de Colombia aquí en Adelaide, donde hay varios eventos que se aproximan.

0: Bueno, El Manicero, otro temazo también interpretado por el maestro Oscar de León. Tenemos pronto la celebración de independencia de Colombia y ha sido tradicional en Sud Australia celebrar, por supuesto, esta gran fiesta, muchachos. Ustedes que son colombianos se sienten muchísimo orgullo y hay varios eventos, por supuesto que sí tenemos varios eventos. Entonces, para la gente que se quiere enterar, el próximo 18 de julio en The Gulf se realizará la fiesta Viva Colombia, que ha sido una fiesta tradicional organizada por el maestro Hugo Salcedo, una persona que representa también a la comunidad de, y que ha sido muy conocido aquí desde el punto de vista artístico en South Australia. Es una invitación para que vayan y celebren también con sus amigos, con sus familias, y es una manera como de acercarnos un poquito a esas celebraciones patrias, ¿verdad? Y a pasar rumbas sabrosas. Entonces tenemos la fiesta de Viva Colombia. También tenemos la comunidad colombiana de Adelaide. Va a tener un evento el día siguiente, el día 19, que es un evento familiar en el Community Center de North Adelaide. Entonces también están invitados. Está la opción para la noche, de pronto para la gente que puede salir sin niños o que puede dejar a los niños con alguien más. Y está el evento familiar con la comunidad colombiana de Adelaide. Un saludo para Efraín Perlman y para todo el comité de la comunidad colombiana, que también ha querido organizar un programa muy variado, los dos eventos con muchos artistas colombianos, latinos, con música de la nuestra, con comida de la nuestra. Entonces, a apoyar estos eventos y a celebrar ese pedacito también de historia nuestra. Caballeros, como dice la canción. Bueno, y seguimos hablando entonces con Dianita Lozada y Camilo Dávila de Masa Bakery. Pasamos de vender el producto en mercaditos a decir queremos tener algo propio y tener una sede propia. Entonces, ¿cómo se da ese proceso?
1: Bueno. Lo que pasó fue que en los 2 años y medio que llevamos haciendo markets, la pregunta que más nos hacía la gente es, bueno, ¿y ustedes dónde están ubicados? ¿Dónde queda la tienda? ¿Dónde los encuentro? Y desde ahí nació como como esas ganas de abrir un local.
0: Había una necesidad ahí,
1: Sí,
0: sí.
1: ya nos estaban pidiendo un local donde pedir las cosas. La gente que pide online, hace pedidos online, le gustaría también, nos preguntaba también, venga, pero si yo quiero un roscón el domingo, ¿cómo lo consigo? Pues tocaba pedirlo con anterioridad, era más difícil que ir a una tienda. Entonces dijimos, bueno, vamos a empezar a buscar, a ver qué es. Empezamos a hacer citas con agentes de real estate, a buscar locales online, y duramos en el proceso un buen tiempo. Llevamos por
0: Como
1: ahí un
0: 7 meses,
1: año, sí, por ahí un
0: siete
1: año, siete
0: meses.
1: meses buscando en forma, haciendo visitas a sitios, qué nos gustaba, qué no nos gustaba, si el foot traffic, que es algo bien importante, si hay mucha gente pasando o no, el precio también, porque los arriendos son muy altos en
0: Sí,
1: South
0: los costos
1: Australia.
0: comerciales son muy diferentes a los costos a la renta de vivienda, y eso también es algo que un empresario debe comunicar, debe considerar, digamos, antes en su
1: Sí.
0: emprendimiento también.
1: Sí.
2: Y no, y pues no solo eso, ahí se suman la renta, los servicios,
0: Claro.
2: pest control, bueno, todo lo que hemos tenido que estar pagando, que son muchas más cosas aparte de lo
0: Extras que
2: que
0: uno no
2: ya,
0: considera,
2: sí.
1: sí. Entonces, sí, pasaron 7 meses, vimos varios locales y dijimos, bueno, esto está más complicado de lo que quisiéramos. Ya estábamos tomando la decisión como por uno que nos llamaba la atención por ahí, pero en esas Diana encontró como una información de un programa del gobierno de la ciudad de Adelaide, del council de la ciudad de Adelaide, que se llama Renew Adelaide.
0: Se llama Renewal SE.
1: No,
0: No,
1: Renew
0: ah, hay tienda
1: Adelaide.
0: también, hay Renewal.
1: Sí.
0: Sí, están los
1: Entonces,
0: dos.
1: ese se llama Renew Adelaide y el programa ofrece espacios con renta libre por cierto tiempo, cierto periodo de tiempo, donde la gente que tiene emprendimientos como los de nosotros puede empezar
0: Su
1: su
0: negocio.
1: negocio.
0: Ajá.
1: Y ya, y nos
2: Sí,
1: fuimos.
2: el proceso de este.
0: ¿Qué le facilita Renew Adelaide a un empresario en términos de adquirir un local? ¿Qué les facilitó? ¿Cómo vieron esa diferencia con esa?
2: Te dan. Ellos son como el intermediario entre
1: ¿El landlord?
2: el landlord y nosotros, y
1: Sí.
2: los que rentan.
0: Ya.
2: Ellos son como un intermediario. Ellos te buscan, buscan los espacios. Tienes que aplicar, tienes que pasar un business plan, un budget.
0: Pero ellos te dan toda esa asesoría, Diana.
2: No en toda, parte. Uh-huh. Alguna. Uh-huh. Lo del business plan, cuando, o sea, el pre, cuando te van a escoger, lo tienes que montar todo tú solito.
0: Ya.
2: Ellos no te ayudan en eso. Cuando te escogen, porque pasas por algunas entrevistas. Un proceso entrevistas, de selección. De claro. selección y todo. Ahí sí ya te dicen como, ok, los vamos a mandar con un finance advisor, de marketing al fin.
1: Nos dieron una capacitación de marketing, uh-huh. digamos, pero pues fue una conversación de lo que íbamos a hacer de marketing sí. realmente, porque ya teníamos como nosotros como un plan, pero si no tienes un plan, ellos te ayudan como a qué vas a hacer.
2: Te ayudan en eso.
0: Con esa información. Entonces, ¿cuál es el consejo para alguien que quiere buscar un local?
1: Lo primero es entrar en estas páginas de Renew Adelaide o Renew LSA y ver cuáles son los requerimientos de ese programa o qué espacios hay disponibles, si se adaptan a lo que ellos necesitan, porque pues no todos los espacios funcionan para comida, por ejemplo, pero también hay espacios de retail o cosas así. Y aplicar, mandarse, uh-huh. apliquen, manden uh-huh. toda la información y pues
2: y si, tener si un, es para uno, un, es para uno. Y tener también claro. un budget claro. De que
1: importante.
2: De cuánto estás dispuesto a poner inicialmente, o sea, no sé, $70,000, lo que sea súper claro en eso, porque si no, te vas a dar.
0: Sí, es importante hacer planeación de todas maneras durante todo el proceso, y eso es muy, muy importante.
2: Sí.
0: Un mensaje para los emprendedores.
1: Resiliencia, constancia.
0: Constancia y resiliencia.
1: Es lo más Camilo. Importante. Nosotros estamos discutiendo eso hace poquito.
2: Sí, ahorita en el almuerzo.
1: Que pues uno puede tener un producto maravilloso y seguramente eso le va a abrir un montón de puertas. Pero van a haber momentos donde no es fácil y uno tiene que seguir. Si uno cree en lo que está haciendo, tiene que seguir. Y si sigue, seguramente esas otras puertas se van a abrir. Le van a decir a uno que no mil veces. En markets, creo que nosotros creamos la resiliencia más grande cada vez que saludamos a alguien y no nos voltean a mirar.
2: Sí.
1: Pero también está el que uno saluda y le devuelve una sonrisa uh-huh. y le compra un pan. Y es, uh-huh. Es eso, es
0: mantenerse,
1: darle constantemente, no parar.
2: Insistir, nosotros... resiliencia y lo que te dije al principio, pasión por lo que haces.
0: Uh-huh.
2: Si no hay pasión, no lo vas a disfrutar.
0: Cierto. También. Absolutamente sí. cierto.
1: Mangotón.
0: Bueno, el tiempo en radio vuela muchísimo y una hora se va volando. Yo espero que esta conversación con David, con Diana Lozada y con Camilo Dávila haya servido para quienes nos escuchan y están pensando en crecer un poquito su emprendimiento y sacar su producto. Comentábamos antes, fuera de micrófonos, lo importante que es... no solamente esa pasión y creer en lo de uno, sino también aprovechar este momento coyuntural donde los latinos estamos de moda,
2: sí,
0: más que nunca estamos en Australia, estamos súper de moda en todo sentido, artístico, sí. de productos, de emprendimientos, de servicios, la mano de obra latina es supremamente apetecida y valorada, somos nosotros los que a veces no creemos que somos tan buenos, hay que creernos la gente, tenemos mucho que ofrecer, llegamos aquí sobrecualificados, muchos sí. de nosotros, y somos muy apetecidos, y yo sí quiero motivar a todos los que me están escuchando a que sigamos adelante, que nos apoyemos unos a otros, a que si hoy encuentro algo que a mí no me sirve, lo compartamos, porque a alguien más le puede servir. Y esa fue la razón para traer hoy a Dianita y a Camilo de Masa Bakery a este programa Nuestras Voces. Masa Bakery ya está muy posicionado, pero por supuesto tenemos que echar nuestra cuñita. ¿Dónde encontramos ahora la sede Masa Bakery? ¿Cómo los encuentran? ¿Qué días atienden? Etcétera.
1: Bueno, Masa Bakery Café está ubicado en 215 Grove Street, aquí nomás, al lado.
2: Sí, estamos súper cerca.
1: Es en la ciudad. Nos encuentran por el momento de martes a sábados, de 8:30 a.m. a 3:00 p.m. Los domingos vamos a seguir haciendo markets por ahí, entonces puede que nos vean en algún lugar.
2: En algunos eventos todavía vamos a estar.
1: Y ya vamos a tener el café colombiano más rico, chocolate caliente muy rico. Panes latinos, colombianos, mexicanos, argentinos, venezolanos, de todo lado.
0: Bakery Latina en Adelaide, Masa Bakery Café. un lugar de encuentro para la comunidad y para todos aquellos que extrañan un bocadito de su país. Entonces no se les olvide, visitémoslos, compartamos, seguir promoviendo y apoyando estos negocios que hacen un esfuerzo grandísimo para posicionarse en el mercado australiano también es muy importante, porque eso le va a abrir más puertas a los que vienen detrás de nosotros. Dianita Lozada y Camilo Dávila, muchísimas gracias por su presencia hoy en Nuestras Voces. Gracias por compartir e inspirar a otros y por llevar ese mensaje de que todo también es posible, de que emprender en Australia es posible y que como ustedes nos dejan este mensaje esta noche, hay que ser resiliente y hay que ser constante. Sí. Entonces, muchísimas gracias y muchísimas gracias a todos los que me escuchan esta noche y nos vemos en una próxima emisión del programa Nuestras Voces por FAI EBI. Yo soy Lucy Santisteban y se pueden comunicar conmigo al 0479-101-435. Los micrófonos están abiertos para ustedes, para sus historias, sus testimonios, sus emprendimientos y para venir a charlar conmigo también. Un abrazo.

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